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2: El 10 de mayo de 1993, Dire Straits lanza su álbum en vivo llamado On The Night.

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0: Nada más por el día de hoy. El señor Orlando Canguro Pizarro estuvo en la Coordinación General, Musicalización y Producción. Y quien les habla, Cristian Gambetta, en la Conducción y Operación Técnica. Pásenla bien, pórtense bien y hagamos de todo menos daño. Chao. Hasta la próxima.
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0: 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La hora en FM Ayer. 21:31 minutos. 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

En FM Ayer es la hora 22, un minuto. 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
6: Cambio, niño.
7: ¿Sancua?
6: ¿Qué haces, pues, loquito?
7: ¿Pero qué pasó? ¿Te echaron de Centro Óptico Express? Lo sabía. ¿Cuál te mandaste?
6: Sí, obviamente. Seguimos en el Centro Óptico Express, haciendo lente en una hora, los locos. ¿Andamos ya bien?
7: ¿Y por qué estás de arbolito?
6: Y porque se viene el Mundial en Yaquilandia, pues. Cambio. Hay que ir con dólares. ¿O qué pensaba ir con patacones o acá?
7: ¡Santo cielo! Tienes razón, Sancua. Yo tengo un par ahorrado.
6: ¿Sí?
7: Tú puedes...
6: Tráemelo, yo te los tengo acá, yo te los guardo.
7: Perfecto, Sancua, gracias, eres el mejor. Ya vengo, es un segundo, solo un segundo.
6: A dormir la siesta, pichón.
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0: Hora FM Ayer. 23. 2 minutos. 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

0: Hora FM Ayer. 01 minuto. 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

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La hora en FM Ayer. Una. 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

En FM Ayer es la hora 2:03. 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

Hora FM Ayer. 3:02. 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

La hora en FM Ayer. 4. 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

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En FM Ayer es la hora 5. 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

Hora FM Ayer. 6. Un minuto. 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

¿Estamos? Dale. Cuando tú quieras, Negrus. Ah, cierto. Qué boludo. Ok, perdón, ¿eh?

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La hora en FM Ayer. 7. 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

0: Hora FM Ayer. 9. Un minuto. 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

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Thunderstruck, ACDC.

3 minutos. Pasaron de las 9 de la mañana. Bienvenidos a compartir Jóvenes de Ayer en el 98.1 y en todo el planeta. www.fmayer.net.ar desde Mendoza, en la República Argentina. Mañana de día martes, 12 de mayo de este 2026. Con la puesta en el aire de Marcelo, manos mágicas, Pointerin. La producción musical y textos de Orlando Canguro Pizarro. Y mi voz en la conducción, Marcelo Tomariz. ¡Ahí va la mañana!

0: a meterle calor. ¿Cómo le va, Escribano? Buen día.
1: Sí, bien. Buen día a todos.
0: ¿Qué tal? Buen día. ¿Cómo están? Qué fresca que hay ahora. Desaparece el sol. Mamita querida. Afortunadamente, tenemos buen tiempo para los próximos días. Hay que disfrutar las tardes y la mañana en la radio. Ocho grados la temperatura en Mendoza, ciudad capital y alrededores. La humedad, ahí, no tenga problema. El pronóstico para hoy. Poca nubosidad, ascenso de temperatura máxima. Escuche bien, Escribano, ¿eh? Todavía no me guarde las remeras. Todavía no. He visto recién gente llegar acá a la empresa con una bufanda. ¿Qué van a hacer en julio? Debe venir una cápsula, ¿viste? Yo ando con remeras, así que no. 24 grados para el día de hoy. Claro. A las 3, 4, 5 de la tarde, 4 de la tarde más o menos. Después empiezo acá. Para el miércoles, algo nublado, 21 de máxima. Para el jueves, también algo nublado, 19 de máxima. Para el viernes, nubosidad variable y 22 de máxima. Linda semana, che.
1: Está bueno.
0: Está bueno, ¿eh? Estás en el 98.1 de FM. Dame un poquito más de micrófono, porque estoy medio abajo, me parece. Ahí, hasta gracias. Viene el fantasma Benito la noche y toquetea todo. Bueno. Ya falta menos para el Mundial. Qué lindo. Qué linda cita, ¿eh? A ver si nos olvidó un poco de Manuel en ese momento. Mamita, Manuel. Se van saltando florcitas. Es por todos lados. Va una, va la otra, va para allá. Va. El tema es que van 40, 50, 60 días con esta cosa. Y por ahí hay inclusive hasta buenas noticias, ¿no? Y quedan tapadas por este tipo de escándalos, ¿no? Una persona, un funcionario, habiendo tanta posibilidad de reemplazo y terminar con este, un empecinamiento que por ahí no le vemos. Creo que la gran mayoría de los argentinos le vemos sentido, ¿no? Bien, ¿qué más? Mira vos, caída de la actividad económica, por eso ha bajado el consumo de naftas y de electricidad en Mendoza. Sin embargo, el día de ayer, asombrados, acá con el escribano, veíamos que en las primeras horas del hot sale se habían vendido, ¿cuánto era? 4.000 millones de pesos. Y uno dice, a ver, también puede la gran mayoría de las ventas podrán haber sido a través de tarjeta de crédito, financiaciones, hay vuelta de tarjetas o de financiación en 12, 18, hasta 24 cuotas sin interés. Y uno dice, claro, no hay inflación, hay baja inflación. Sí, no importa. El tema es que lo que estás pagando, tenés que asegurarte muy bien de que esté valiendo lo que realmente tiene que valer. Que ahí está el tema. Hoy tengo para contarles una. Por eso hay que entrar a los sitios como hotsale.com. Que no es que sea una garantía, pero por lo menos te dice, mira, estos son los que nosotros te decimos que tienen las verdaderas ofertas, o que por ahí ponemos de última la mano para decirte, acá estos están anotados porque son los que no te van a estafar, etcétera, etcétera. Después, cuando ya te vas y haces el trato directamente, bueno, ya vas por tu cuenta. Y el tema es que por ahí hay que tener cuidado con el tema de las compras, el hot sale. Ayer lo decíamos, verificar los precios, esperar hasta el último día del hot sale, hasta el último minuto, que por ahí hay cosas que siguen bajando. Y uno dice, no se explica cómo en tres días pueden bajar tanto de precio, ¿no? Bueno, es que probablemente el precio correcto era el del último día, última hora. Y es probable. Ayer recomendaba al escribano, digo, encontré una notebook para mi esposa en un valor. No era un regalo tampoco. Era algo accesible. Decís, bueno, entre todo lo que había. Y no pude pagar. Nunca me dejaron pagar. Cuando pedí el link de pago, con tarjeta de crédito, no, nunca pude. Y como a las 5 de la tarde me llegó un correo desde la misma empresa, no voy a decir el nombre, con la misma computadora consiguen 1,000 pesos más de precio. En un transcurso de 3-4 horas. 100,000 pesos más. Se los comuniqué a través de WhatsApp y la respuesta fue que estaban tan enloquecidos Buenos Aires, ¿no? Tan enloquecidos con el Hot Sale que cuando terminara el Hot Sale me iban a dar bola a mí, ¿no? Claro. Conservándome el precio. Uh-huh. Entonces me dije, qué bueno, qué re buena respuesta. Sí. Pero abajo la última oración decía, sujeto a disponibilidad de stock. O sea, lo más probable es que cuando me digan, si te congelamos el primero, no hay quedan más. Entonces, viste, y cuando uno se va poniendo más grande, ¿sabes? Tú, como dijo Enrique Pinti, has tenido más tiempo para que te ayudaran y has tenido más tiempo también para que te cargaran. Entonces, uno que ya va dándose cuenta de cómo funciona el negocio. En fin, tengan cuidado, tengan cuidado si van a comprar algo, miren bien, chequen y todo ese tipo de cosas. Y la canción, Bueno, se viene la marcha por el presupuesto universitario. Es interesante esto. Para la Universidad Pública Argentina, ¿no? Que tiene las autoridades, por ejemplo, de la UBA, se niegan a seguir dando datos sobre los gastos que tienen. Y ayer miraba, hace un par de días, una tabla, ¿no?, que preocupa. En las universidades estatales argentinas, el promedio para recibirse, ¿no?, terminar la carrera, el promedio nacional está en los 12 a 13 años. Es una locura, ¿no? Una locura. Que alguien se vaya a la universidad. Y no, que pueden haber diferentes razones atendibles, pero hay muchas otras que, como ha habido algunos casos en la Universidad de Buenos Aires, de algunos que llevan 13 años en primer año porque se han dedicado 13 años a hacer política dentro de la facultad. Veía el caso de Jujuy, donde en 2023 ningún alumno aprobó ninguna materia y seguían cruzando universidades estatales. Así que es un tema para charlarlo, realmente interesante. Bueno, Scaloni ya tiene 24 de los 26, dicen, Falta poco para el Mundial, un mes apenas. Parece que todo indica que ya está el equipo, ¿no? Los arqueros serían el Diego Martínez, Jerónimo Rulli y Juan Musso. Más allá de que la nómina, aparece en Santiago Beltrán de River, Walter Benítez del Crystal Palace y Facundo Cambeses, pero ya estarían los tres. ¿Qué más? Después, para integrar la retaguardia, estarían Nahuel Molina, Gonzalo Montiel, Cristian Romero, Nicolás Otamendi, hasta ahí todo 2022, ¿no? Leonardo Valerdi, Lisandro Martínez, el Licha, también 2022, Nicolás Tagliafico, también 2022, Marco Senesi, que no estaba, y Facundo Medina, que es nuevo también. ¿Quién estaría en el medio? Bueno, los mediocampistas serían Rodrigo De Paul, Ezequiel Palacios, Giuliano Simeone, nuevo, Enzo Fernández, Leandro Paredes, Alexis McAllister, Valentín Barco, no estuvo en el 2022 o estuvo en el banco, no recuerdo. Nico Paz, que también estuvo, Thiago Almada, que también estuvo, y Nicolás González, que creo que no estuvo, creo. Y los delanteros serían Lionel Messi, Julián Álvarez, Lautaro Martínez y José Manuel López. Esos serían hasta ahora. ¿Quiénes batallan por una plaza disponible? Bueno, Giovanni Lo Celso, que se perdió el 2022 por una lesión, Máximo Perrone, Franco Bastantuono, Emiliano Buendía, están ahí tratando de lograr entrar. Así que, bueno, es una selección interesante, ¿no? Diríamos que tiene jugadores que tienen un promedio de edad bastante alto, pero hay algunos también muy nuevos. El aporte de la experiencia va a servir de mucho. Si no, fíjense en Lionel Messi. 9:14 minutos de la mañana, arrancamos. ¡Beso! Acuérdate que tenemos regalitos para vos que se van el día viernes. Chorote. 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

0: encanta, Nico. 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Lindo esto, ¿eh? 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Yo que no veo una...
1: Nada,
0: 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Sí. ¿Se acuerdan que iban? Sí, sí. ¿Y qué hacemos? Vamos al centro a tomar una coca. 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Ahora con eso ya no te conformás. 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
0: 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Sí, tú.
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0: 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Qué lindo, ¿eh? 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Anotate. 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En otras palabras. 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Nena, bésame. 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Qué lindo esto que vamos a preguntar en el día de hoy. Claro. Hace unos días decíamos que no hay ningún manual para ser padre. Tampoco hay un manual para ser hijos, ¿no? Pero, viste, es más difícil ser padre que hijo porque, bueno, tenés que mantener a todos esos querubines que has traído al mundo. Y algunos por ahí salían medio rebeldes, algunos otros más calladitos, algunos eran ya pintaban para delincuentes de chico, algunos ya pintaban para tragar libros, como dijeron en otra época. Y por ahí, viste, algunos que... porque esto de que ahora son los chicos son rebeldes no es de ahora, ¿no?
1: Ya era ¡mamá, corté esto y toda la luz!
0: Claro, Y se enojaban los pibes y decían, me voy de la casa, sí. Me voy, sí. Que 6, 7 años. Y por ahí habían madres como la mía, por ejemplo, que era divina, y me decía, tómatelas ya. Pues sabía perfectamente que daba la vuelta a la esquina y volvía. Pero, claro, miedo niño, decía Piero, ¿no? Y era así. Te iba sin permiso. Si sabían que volvías al rato, estaba todo bien. Ahora, eras chiquito, chiquita, te tomabas el palo y no aparecías en una hora. Hoy los pibes te desaparecen 7 minutos y ya estás llamando 911. Sí. Dice el nene de 7 años, se fue en la bici. ¿Cuánto hace? Una hora. No, ya va a volver. Eso era antes. Pero por ahí pasaban 2-3 horas y ya era una preocupación. Ya veía que salía a buscarlos. Y te ibas. Sin permiso. Tus amigos te decían la famosa frase. Che, tu vieja te anda buscando. Uy, Dios mío. Era como si te dijeran la cara te anda buscando. Y al volver, por supuesto, han cambiado los tiempos. Ahí está el tema, ¿no? En tu casa, ¿quién se encargaba, entre comillas, de vos? ¿Tu vieja? ¿Tu viejo? ¿Los dos juntos? ¿Y cuáles fueron las peores penitencias? Yo me las tomé a los 5 o 6. Fui a buscar a un amigo. Me fui al control del colectivo, no me acuerdo cuál era. Y fueron unas 4 horas. ¿Cuándo volví? Vamos, no volví, me llevaron. Pero fue tremendo, tremendo, ¿no? Tremendo. La marca de la ojota, la varilla y todo lo demás. Así que... son historias muy, muy simpáticas. Entonces te invitamos a contar la tuya. Mandate un WhatsApp al 2616-516898. Y si no, también trepate a nuestro muro en Facebook. Búscanos como FM Ayer 98.1. Cuando te rajabas y volvías o te traían, ¿quién se encargaba de vos? ¿Tu vieja? ¿Tu viejo? ¿Los dos juntos? ¿Y cuál fue la peor penitencia? Estamos compartiendo Jóvenes de Ayer en el 98.1. Después de la tanda, viene lindo, che. Yo que vos me quedo, pues te va a gustar. Tanda, ya volvemos.
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13: ¿San Juan?
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13: ¿Pero qué pasó? ¿Te echaron de Centro Óptico Express? Lo sabía. ¿Cuál te mandaste?
12: Ah, sí, obviamente. Seguimos en el Centro Óptico Express, haciendo lente en una hora, los locos. ¿Andamos ya bien?
13: ¿Y por qué estás de arbolito?
12: Y porque se viene el Mundial en Yaquilandia, pues. Y hay que ir con dólares. ¿O qué pensaba ir con patacones o acá?
13: ¡Santo cielo! Tienes razón, San Juan. Yo tengo un par ahorrado.
12: ¿Sí?
13: Tú puedes...
12: Tráemelo. Yo te los tengo acá. Yo te los guardo.
13: Perfecto, San Juan. Gracias. Eres el mejor. Ya vengo. Es un segundo. Solo un segundo.
12: A dormir la siesta, pichón.
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0: Pasaron 28 minutos desde las 9 de la mañana. Estamos compartiendo Jóvenes de Ayer en el 98.1. Vamos a ir a compartir. Yo siempre digo que a mí este tipo me cae muy simpático. De haber charlado un par de veces con él y creo que es tan... es la misma persona arriba que abajo del escenario, ¿no? Y eso es muy bueno. Y a través de los años, claro, una herencia tremenda por parte de su mamá en la música y también música española, como fue Lolita Torres, estamos hablando de Diego Torres, ha tenido sus propias canciones y también ha interpretado algunas cuantas otras que no son propias. Y por ahí vamos a arrancar. Una de Joan Manuel Serrat, te vas a acordar. Diego Torres, Penélope.

canción originalmente fue publicada en 1969, por supuesto con letra y música de Joan Manuel Serrat, una linda versión que hizo Diego Torres. Y esta otra canción pertenece a otro hijo de otra gran cantante de la dinastía Flores en España, Alba. Diego Torres.

Alba, Diego Torres. Uy, vamos un poquito con ese ritmo caribeño. Portillo iré.

0: Diego Torres.
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0: Y siguiendo en esa onda, que fue por allá por el 2002, 2003, no me olvides.

Los diferentes ritmos, ¿no? Una rumbita, una gotita de tu amor. Temas incluidos en el MTV Unplugged de Diego Torres del 2004, pero ahora vamos en vivo a ese lugar, con algunos cuantos clásicos un poco más arriba. Y lo mejor, que no te pase a vos, que no me pase a mí, que no me pierdas.

Y más arriba, sueños. 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Jóvenes Viajeros, en vivo hasta las 13. Estos minutos junto a Diego Torres. Unplugged, MTV 2004. Quédate a vivir la radio. Estamos en vivo hasta las 13.

Teo Torres, Sueños en Vivo. ¿Y usted? No me haga eso, usted. Que no me deja dormir, que no me deja pensar, que le tengo que cobrar al alquiler porque ya lleva varios meses en mi mente. Usted, junto a Vicentico. Usted fue así.

0: ligerita vueltita junto a Diego Torres. Y esto es lo bueno, la buena onda de este cantante argentino, cantante y compositor.
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0: Esta versión Unplugged de 2004, tema perteneciente a Coti, pero que Diego lo llevó por toda Latinoamérica.
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1: ¿Le ponemos ritmo a este cierre? Vamos, jóvenes de ayer, en el 98.1, en vivo hasta las 13. Color Esperanza, esa esperanza que nunca hay que perder.

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0: 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La hora en FM Ayer. 10. 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
2: 7 minutos pasaron de las 10 de la mañana, estamos compartiendo Jóvenes de Ayer en el 98.1. Y hoy vamos a ir al poeta del ritmo. Vamos a viajar para recordar y traer al presente la chispa de los que rompieron el molde. Y precisamente un día como hoy, pero de 1942, nacía en Middlesex, Gran Bretaña, un hombre que hizo de la ironía una bandera de la limitación, una danza. Ian Dury hoy estaría soplando 84 velitas. Se cumplen ya 26 desde que Ian Dury se fue a tocar a otras dimensiones, pero nos dejó un legado que hoy, en pleno 2026, suena más fresco que nunca. Él fue quien le puso palabras a una generación con esa triada sagrada de Sex, Drugs and Rock and Roll, sexo, drogas y rock and roll. Y con sus Blockheads, Ian no solo hacía música, pintaba cuadros de la calle, mezclando el punk con el funk y un toque de music hall que te sacaba una sonrisa. Incluso hoy, en tiempos de algoritmos, la honestidad de Dury sigue siendo un refugio. Su hijo, que se llama Baxter Dury, mantiene encendida esa llama de elegancia bohemia en los escenarios actuales, recordándonos que el ADN del viejo Ian sigue mutando. Y vamos a ir a sentir ese pulso, esa mezcla de sudor de pub y brillo de discoteca. Vamos a ir con Ian Dury a un hit inolvidable: Sex, Drugs and Rock and Roll.

Seguimos celebrando la vida de Ian Dury, un tipo que a pesar de las secuelas de la polio, nunca pidió permiso para ser un galán de rock. Su humor era su armadura. En los 80 lo vimos actuar, lo escuchamos en publicidades, pero su verdadera magia estaba en esa complicidad con el oyente. Hoy lo recordamos no con nostalgia gris, sino con el color de su talento ecléctico que lo llevó a lo más alto de los charts británicos. Para empezar a despertar los sentidos en esta mañana de martes, nos quedamos con una pieza de seda y funk. Es Ian Dury en el 98.1. Déjate llevar por este clásico del 77 que todavía hoy nos hace marcar el paso con los dedos. Wake up, I make love with me. Despierta y hazme el amor. Ian Dury.

0: Pasaron 17 minutos desde las 10 de la mañana, che, que se nos fue la mañana rápido, ¿eh? Estamos compartiendo Jóvenes de Ayer a través del 98.1 en vivo y hasta las 13. ¿Sube la temperatura? Vamos a ver si es cierto. 12 grados. 24 para hoy, bueno, ojalá. 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Y ya sabes que no se termina hasta que se termina. Suena el teléfono y una voz en el teléfono. Pero mientras tanto, ¡apa! 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Qué lindas respuestas que tenemos para la pregunta del día de hoy. La fuerza de la gravedad. Así venía la chacleta, ¿no? ¡Gravity! Para los que llegaron tarde, estábamos hablando de, lo decía Piero, Miedo Niño, que la canción, algunos se acuerdan, ¿no?, allá del año 84. Y era así. Te ibas sin permiso cuando eras pibe. Y algunos ya más adolescentes también. Y la frase que tus amigos o amigas te podían decir cuando te veían en la calle: che, tu vieja te anda buscando, mamita querida. Entonces, al volver, o porque te trajeron de vuelta, por supuesto han cambiado los tiempos, ¿quién se encargaba, entre comillas, de vos? ¿La vieja, el viejo, los dos? ¿Y cuál era la peor penitencia? Vamos a divertirnos con las respuestas, que hay algunas que son maravillosas. Mandate tu WhatsApp al 2616-516898. Y si no, también trepate a nuestro muro en Facebook. Búscanos como FM Ayer 98.1. Desde el Uruguay, por dos, Jorge Drexler. Todo se transforma, ¿eh? Nada se pierde. Y después, horas.
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6: Bienvenidos al Momento Stone en FM Ayer. Y como hay discos que son fotos y son destinos, viajamos a Francia. 12 de mayo de 1972, 54 años. El mundo conocía una obra que hoy es considerada un templo del rock, Exile on Main Street, o Exilio en la calle principal. Imagínate la escena, una mansión en el sur de Francia, calor sofocante, olor a mar y accesos. Allí los Stones se refugiaban para crear su caos más perfecto. El ingeniero Andy Jones contaba que la magia era física. Cuando Bill Wyman se levantaba de su silla y Keith Richards clavaba la mirada en Charlie Watts, en ese segundo exacto dejaban de ser cinco músicos para transformarse en los Rolling Stones. Algo de otro planeta. Y fíjense qué increíble es el presente. A más de medio siglo de aquel sótano, los Stones siguen aquí, con su álbum Hackney Diamonds de un par de años atrás, con otro que llega en este 2026, y giras que desafían al tiempo, Mick y Keith demuestran que el exilio nunca terminó, solo se mudó de casa. Aquellos jóvenes sudorosos de 1972 son hoy los eternos maestros de la ceremonia. Por eso viajamos hacia ese sótano francés, abrimos las ventanas para que entre un poquito el aire, el country y el blues de las majestades satánicas, para que suene con Sweet Virginia.

Es curioso, ¿saben? Los mismos Stones a veces se ríen de la reverencia que les tenemos a Exile on Mars Fest. Para ellos fue un disco más, hecho entre amigos y nubes de humo. Para nosotros es el ADN de ese rock stone que amamos. Y en este 12 de mayo, a 54 años de aquel lanzamiento, celebramos que la música no envejece. Y solo se vuelve más sabia. Porque mientras haya alguien escuchando música de ayer, música del 98.1, esos dados siguen rodando. Ahora, en Jóvenes de Ayer, el pulso de Jagger, la guitarra de Richards y el alma de una época que se niega a morir, a pasar. De la obra maestra de 1972, aquí están los Stones para decirnos que la suerte está echada. Tumble Dice.

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11: 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Es un segundo. Solo un segundo.
10: A dormir la siesta, pichón.
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0: Los verdaderos oyentes empáticos hasta pueden oír lo que se dice en el silencio, porque lo más importante en la comunicación es oír lo que no se está diciendo. 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

0: En FM Ayer es la hora 11. 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
2: Las 11 de la mañana de este día martes, 12 de mayo de 2026. El ángel guardián de Corrientes y Callao. En la capital federal. ¿Quién podrá ser? Antes de comentarte, que ya sabes, antes de seguir con más noticias de ayer, tenemos que detenernos en una esquina que desde este mes de mayo de 2026 amaneció con una mística diferente. Corrientes y Callao. Allí, si vas a Buenos Aires, levantás la vista y te vas a quedar asombrado, asombrada. La histórica disquería Cibals, o Cibals, festejando sus 55 años, le acaba de regalar a la ciudad un mural monumental de casi 200 metros cuadrados. Lo hizo el gran Martín Ron y es un homenaje al hombre que nos enseñó a ver los clics modernos. Es esa esquina de New York donde se sacó la foto del disco, pero ahora plantada en el corazón de Buenos Aires. El propio Charlie fue a ver el mural antes de que lo terminaran para dar su bendición. Hoy ese mural es un faro. Nos recuerda que el pasado de nuestro rock está más presente que nunca, custodiando las calles que nos vieron crecer. Porque, como dice Charlie, la entrada es gratis, la salida vemos. Y por eso seguimos viajando en el 98.1, porque el presente también tiene cara de leyenda. Y desde Clics Modernos, dos temazos. No soy un extraño que habla de esa ciudad. Y nos siguen pegando abajo. Charlie.

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0: En FM Ayer es la hora 11:30 minutos. 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
2: A esta hora de la mañana, cuando faltan 29 minutos para llegar a las 12 de este día, martes 12 de mayo del año 2026, a esta hora de la mañana, nena, nene, llega nuestra querida locura.
3: Una cosa de loco.

¿Para qué vamos? Saludito para todos los amigos que se prenden todas las mañanas a la locura. Para Sergio, Carlos, Paulo, Grover, Maru, Sebastián, Augusto, Marcelo, Jessica, Renzo, Horacio, Antonia, Pablo, Germán, Elsa, Humberto, Cristian, Leonor, Fabián y un montón más. Y los saludos de la mañana. ¿Cómo van a estar? Preguntamos en el día de hoy, viste, que uno le agarraba esa... Especialmente los jóvenes de ayer, ¿no? Ahora los pibes, viste, medio que te cerran con ya... Uno se escapaba por los techos, siendo pibe, siendo adolescente, te ibas, te rajaba, volvías, o te iban a buscar y ahí estaba... Sí... Los otros tiempos, ¿no? ¿Quién se encargaba de vos al volver? ¿Tu vieja, tu viejo, los dos? ¿Cuál era la peor penitencia? Vamos a ver qué nos cuentan por acá, que unas cosas son muy simpáticas. Alejandro dice, hola, buen día, amigos. Mi vieja lo único que me pedía era que vuelva antes de que llegue mi viejo. ¡Apa! Mira, si volvía muy tarde, estaba él en la puerta y me decía, dale, entrá, que no te voy a hacer nada. Ese era el momento de entrar a toda velocidad, esquivando el varillazo. Rense dice Bermarte, baja de su pandilla. Mi viejo hacían dos veces piedra, papel y tijera para ver quién empezaba primero y quién se quedaba con el cinturón. Dani dice, buen día, excelente Marte. La frase era, se sortea un sopapo, vos tenés todos los números, mi vieja era igual. Olvidate, abrazo, queridos. Linda jornada, Danilo, gracias. Ahora dice la Marte, miedo, era pasar lo que no te voy a hacer nada. Y ¡zas! Tirón de oreja. ¿A dónde andaba chinita? Viste, es muy típico de Mendoza, ¿no? ¡Qué chinita! ¿Viste? Isabel dice, con la consigna de mi padre, me fue a buscar al boliche y no los encontró. Dice, imagínate, Marcel, que nos hicieron, ya te daban una idea, acá te fueron a buscar al boliche y te encontraron, nada, ¿ah, bien? Esa dice, venía Martes, Marcel, equipo maravilloso, el gamba era mi viejo. Mi vieja era el malo de la película, era la de las penitencias y otras restricciones. Mi papá, el de los permisos, el alcahuete. Alejandro, ninguno, dice, siempre fui responsable y se ríe. Mabel dice, un día joven es lindo Martes, la consigna, con una mirada bastaba. La típica frase, una mirada de mi viejo vale más que mil palabras, como en mi caso. Mi viejo, así, la blanqueada de ojos era, ¿no? Jessica dice, buen día, gente linda. A mí me fueron a buscar al boliche y no me esperaron afuera. Entraron y me encontraron y esa no es la peor parte. Dice, saludos, no nos cuenta el resto. Antonio dice, buen día, ¿cómo está, Marce? Bien, ¿vos? En mi época no me dejaban salir, pero cuando me dieron el ok, me fui a las 8 de la tarde y volví al otro día a las 10 de la mañana. Ah, bueno. Solo dijo mi hermano, no se vuelve a repetir. Rodrigo dice, me hizo acordar una vez que me hice la rata y volví a la escuela a la salida. Y mis compañeros, que sí fueron, me contaron que mi mamá había ido a llevarme pañuelo porque andaba resfriado. Y la preceptora dijo que yo no había ido hoy. Estuve 2 horas para volver a mi casa del Socaga. Sí, posdata. Vivía a la vuelta de la escuela. Por eso me llevo los pañuelos tampoco, me llevó los pañuelos, tampoco es que se hizo un viaje de media hora en micro, claro. Les dice, bueno, y castigado Marte, me pasó un día que fui con una amiga a correr al parque. Llegué el mediodía, mi mamá me agarró de los pelos, en ese tiempo tenía largo el cabello, no me dejó salir por una semana a la calle. Oh. Augusto dice, mi vieja me espera a mitad de cuadra, mientras cintazos iban y venían, me decía un rosario de para que se enterara todo el barrio. Mantenerse buen día, chicos. Una vez desaparecí cuando me encontró mi mamá. Estaba con un pucho en la mano. Imagínate el patadón en el tor que me dieron. Lindo Marte por todo. Esta es muy buena. Se venía Marte y equipo. Qué buenos recuerdos de la mano de Diego Torres. Qué bueno. A mí la persecución me la hacía mi hermano mayor. No me hablaba, pero en la mirada lo decía todo. Y me extorsionaba con lavame el auto. ¡Qué maldito! Rogelio dice, depende del caso, o el que esté de turno, la distancia. Mientras más lejos, más tiempo, el castigo no recuerdo, peor o mejor penitencia. Sí sé, está bueno, este lo pone en mayúscula,
que era feliz y no me di cuenta, ¿no? Éramos varios, Rocky. Muy bueno. Pablo y su viejo estaba curado de espanto. Mi viejita venía y me decía que de todos era el más zarpado o salido. Y no solo eso, era... ¿Cómo volver? Fue así que tuve un accidente cuando empecé a trabajar y me internaron. Recién el otro día se enteraron, estaba como solos en la madrugada. Fabián dice, las personas que perdimos todo, también perdimos el miedo. Sí, señor. Comparto. Acá nos dice, ella me pedía que llegara temprano, a tiempo, porque estaba complicada la calle. Sí, también. Totalmente, dice, por acá ahora se lo sepa. ¿Será Mario dice penitencia? Ah, sí, está, eso me esperaba. ¿Qué más? Silvia dice, por acá te haces odiar al cuete, al pedo, dice, decía mi viejo antes la desobediencia. Daban miedo esas palabras acompañadas de un chanquetazo a distancia. Claro, es que tenía razón, ¿viste? Uno después lo comprende de grande, ¿viste? Dice, pobre viejo. A ver, ¿estaba en su espíritu hacerte sufrir? No, de ninguna manera. Estaban sufriendo ellos porque no estábamos, ¿no? Y porque no nos encontrábamos. Y la desesperación era tremenda. ¿Qué es eso? ¿Se sentirá igual la maternidad y la paternidad del día de hoy? Yo, por lo menos, sí lo siento así. A mí me falta el pie. ¿Qué es eso? Uno loco. Pero bueno. Ya voy con un comentario... Porque ya se lo comento. Vamos a ir al WhatsApp. Ahí lo dice por acá. Los chicos que se anotan por los regalitos que se van el día viernes. Eliana, Lorena, Karina, Franco, todos quieren ir a todos lados. Chiquito que nos pide un tema de la Mississippi. Mati dice buen día acá escuchando la radio como todos los días del trabajo. Gracias, Mati. Buenísimo programa, dice, y quiero participar por la suite y por la suena. Bueno, Alfredo dice, hola queridos amigos, excelente selección de temas, gracias. ¿Qué vas? Dieguito dice, hola querida gente, mi historia es así, repito, tercer año, un bondi terrible, un polón, quisiera repetir en esa época, te mandás a mudar de acá, textuales palabras, me voy de mi casa a la casa de mi amigo, él también había repetido, nos fuimos los dos a pasar la noche a la plaza. Vos queda de la policía, el hospital y nosotros en medio de la plaza. El tema fue volver al otro día. No hubo golpes, pero casi 2 meses sin ver la calle. Que se lo tomaban textual, ¿viste? Te mudás de acá. Y te ibas. La tenía querido, recuerdo un particular con mis hermanos y primas. Nos dijeron, no se vayan lejos que nos vamos a otro lado. Nos fuimos tan lejos que nos fueron a buscar. Mi vieja manejaba una estanciera. Ah, así que tenía los brazos fornidos, ¿no? Mientras tenía las manos en el volante, subíamos y nos mechaba uno por uno. Para aquellos que supieron manejar una estancia, saben lo que era doblar en una esquina, ¿eh? Dice, dirección cero asistida, ¿no? Eran 4 para girar el volante. Para que yo la parte de acá, el final de Juan Carlos de la Razadota, ya no electrónico. En mi caso, mi madre nos dejó casi después del nacer, yo y mi padre... Siempre trabajando en su empresa de reparación, la que terminé clonando. Así que los castigos no los impartía mi tío Elvio. Según él, eran para que me hiciera hombre. Digamos que ese fue uno de los factores por los que salí tan temprano del closet. Mirá vos. Buen día, Marce y equipo. Excelente martes por la consigna. Me acuerdo una vez un chico me dieron guita para comprar algunos útiles escolares. Esa guita, el pibe se la gastó en la maquinita de videojuegos. La pateadora que me comí cuando volví a casa. Hola, excelente radio, quería participar por la cena, dice Oscar, dale, participando. Alberto dice, buen día, la que me ajustició a mi vieja, y no era miedo, era adrenalina. ¡Vamos, Argentina! No lo puedo evitar.

0: como decía Alberto, la que me justiciaba la vieja, cuando te decía entra que no te voy a hacer nada, como se te achicaba la puerta. Y cuando la pasaba sentías el chacletazo en el ojo y el castigo sin televisión. Ah, eso era tremendo. Dos canales, imagínate. Gracias por la compañía aérea. A vos, querido. Pablo dice, buen día, amigo del aire, buen martes para empezar a planificar el fin de cómo viene, como buen salidor, antes salía solo, ahora acompañado, es decir, ¿volvés o volvés? Hermoso martes, peligrosos. Consigna, mamá ejercía su rango de sargento a rajatabla. Según el delito, la pena a cumplir era secuestro de bicicleta por una semana o una semana sin ver ni disfrutar la calle. Amigas, juegos, paseos. Las torturas físicas eran para los delitos mayores.
1: Mamá, cortaste toda la luz.
0: Esta nena era terrible delincuente. Besitos ricos de martes, gracias. Venía con ese eterno, siempre hice lo que me hizo feliz. Nunca esperé el reconocimiento de mis padres y por ahí pasó el trato. Lo bueno que lo mejoré con mis hijos, sobre todo con mi nieto. Dice Gustavo, epa, muy bien. Mi novia. Edgar no dice, hola, buen día, ¿podría pasar un tema de Nito Mestre? Hoy tiré viejas hojas. Mirá qué lindo recuerdo del disco 10/10, no me acuerdo cómo se llama. Sí, lo vamos a poner al final. Entonces le dice, buen día, aparte para vos, Marcelo y todos los oyentes. Gracias por la buena música, gracias.
2: Qué dulce criatura, extraño su belleza.
0: Natalia, que se nota, Alejandra, hola, dice por aquí, mi mamá tuvo que ir a buscar a mi hermano a una comisaría después de un baile y al regresar, mientras lo sermoneaba, se cayó un pozo en la vereda. Por ahí se miraron una vez que mis padres se enteraron de que en vez de ir a un cumple de 15, nos fuimos con unas amigas a un boliche. La que se armó, Oscar dice, primera salida a los 14. ¿Qué hizo el nene? Volvió borracho y mi vieja esperando en la vereda. Cobré más que el ex empleado de Manaos. 800 pan. Hola, soy Carla. Mi mamá me decía, vení, pasá que no te voy a hacer nada. Y cuando entraba muy confiada, tal cual. Gabriela dice, mi penitencia era que me mandaban a hacer mezcla con mi papá el fin de semana. La cosa es que siempre me tocaba hacer mezcla en la construcción, bien o mal, entonces me escapaba igual. Alejandra dice, buen martes, gracias por la compañía. Qué buenas historias. Quiero rescatar un par de mensajes con respecto a lo que comenté a comienzo del programa sobre el tema de lo que se viene hoy, que es la marcha universitaria. Da mucho para hablar el tema. Por acá nos dice Nati, buen día estimados, como siempre estoy disfrutando de la programación, excelente compañía. Respecto al tema universidad pública, hay que ver la procedencia de los informes y las estadísticas, quién los paga, qué universidad nadie aprobó en 2023, pregunta ella. Eso fue en Jujuy. Por Dios, dice, y basta compararse en la ciudad universitaria, lo cuyo a preguntar a los estudiantes. Gracias a Dios, ese es absurdo, sobran ejemplos de estudio y superación. Hay que escuchar ambas campanas, no creer una sola, especialmente la que muestra el hacha justamente con esos fondos, y cuestionarse todo, no dar todas las verdades por sentadas solo porque alguien lo dice, como decía Carl Sagan en el Cosmos. Investigar, cuestionarse, mientras más tengamos acceso al conocimiento, podemos evitar el fanatismo y la ignorancia. Será eso que resulta peligroso para la clase política. Todos los frentes, no le creo a más nadie, dice Nati, que yo le agradecí mucho su mensaje, ¿no? Porque está bueno, si ella es estudiante universitaria, me parece fantástico, porque ahí es donde más se desarrolla el pensamiento crítico. Y me parece muy bien que lo haga. Pero por otra parte también aquí tengo otro mensaje de Maga que dice, si vas a hablar sobre la problemática de las universidades, invita a alguien que sepa del tema. Papá, qué feo eso. Y habla seriamente. Papá, segunda, eso de hablar del promedio para recibirse de un alumno acompañado de la militancia es mentiroso. No, no es así. Yo cursé en la UCUYO y demoré en recibirme porque tenía que trabajar. Yo también tuve que trabajar. Pero no es de ahora, Maga, es de toda la vida, ¿eh? Y a muchísimos estudiantes les pasa eso, algunos deben abandonar y retomar años después, sí, sin dudas. Es mucho más amplia la problemática para resumirla en que van a militar a la universidad. Miedo dan los periodistas como vos, yo, dice, que desinforman. Lamento muchísimo que pienses, primero, es feo descalificar a la gente. Imagínate que yo te descalifico a vos como estudiante, ¿no? O a cualquiera. Yo siempre me mantengo en una línea tremendamente respetuosa hacia toda la gente, hacia todos trabajadores en general, laburantes, estudiantes y todo lo demás. Jamás le faltaría el respeto a nadie, como vos lo estás haciendo conmigo. Y digo esto porque tengo 40 años de profesión, ¿no? Con lo cual, más allá de que uno puede ser mediocre, también ha pasado los años y uno va aprendiendo cosas, no solamente a nivel profesional, sino también en la vida. Si yo tuviera el tiempo, te diría el informe que tengo aquí, basado en el Ministerio de Economía y en el Ministerio de Educación. Bueno, los números son apabullantes. Sin dudas que nadie quiere que este tremendo beneficio que tenemos en la República Argentina, tal es la educación pública, tanto en primaria, secundaria y en la universidad, que en otros países, inclusive del propio continente y de la propia Sudamérica, prácticamente no existen, que nunca se termine. Porque la universidad pública ha dado grandísimos profesionales en la República Argentina. Muchos de ellos, o algunos cuantos, muy reconocidos, otros no tanto, como el doctor Favaloro, que debería haber ganado un Nobel, que salvó 55 millones de vidas, y algunos otros universitarios argentinos que sí ganaron un premio Nobel. Que los sueldos son bajos en los docentes, sin dudas. Pero tengo acá, para que te des una idea, Maga, porque no es solamente la profesión del docente la que tiene ingresos o haberes que son paupérrimos y que son una verdadera risa. Si vos hablás de una jubilación básica que está en el orden de los 400.000 pesos por mes, más un bono de 70.000, por ahí es una risa realmente, y un bono de sueldo de un docente tampoco va mucho más allá. Pero te voy a dar algo que tiene que ver con nuestra profesión, la de operador o la de locutor, Mendoza Radio. En este momento, a ver, ya te lo digo, 660 mil pesos. Sí, es un vale años de antigüedad, ¿no? 660 mil pesos. Esto es avalado y tratado por los gremios, ¿no? Y en televisión, el locutor de televisión, por ahí un poco más, 900 mil. También tenés que sumar años de antigüedad y todo. No sumas mucho, ¿eh? Después restarle todos los descuentos y lo demás. Es decir, que la situación no es solamente un problema de todos aquellos que son docentes y tienen sueldos bajos en la universidad. El problema es en todo el país, es en todos los trabajadores. El poder adquisitivo se ha derrumbado de una forma alarmante. Hay médicos que están en las guardias, hay médicos recién recibidos y médicos con muchos años, como mi querido amigo Cristian Cinquemani, con quien todos los días charlo, con 20 años de profesión y una especialización en cardiología que no llega al millón de pesos. Entonces, no es solo un problema universitario. Yo defiendo la universidad pública, defiendo que siga existiendo la posibilidad de que muchos jóvenes, del origen que sea, y esto es otro beneficio argentino, del origen que sea, comparte el banco con cualquiera de otro origen más alto o mucho más bajo, y en la universidad pública son todos iguales. Somos todos iguales. Yo lo único que les digo es que cuando hay esta posibilidad de estudiar en forma gratuita, y esto va así para los alumnos, cuando hay posibilidad de estudiar en forma gratuita en las universidades públicas, hay que hacerlo con total responsabilidad. Y eso significa no tomarse 15 años para recibirse, porque yo he sido testigo. También he pasado por la universidad pública y también he trabajado 4 y 4 horario de comercio y he cursado a la noche, entrar después de salir a laburar y salir a la 1 de la mañana y no enganchaba el bondi para volver a mi casa. Y entonces a veces llegaba y me decían, no hay clases. ¿Por qué no hay clases? ¿Y por qué hay asamblea universitaria o porque el centro de estudiantes no deja que haya clases? Entonces creo que hay que tomarlo con mucha responsabilidad, pero aparte no solamente para dejar espacio a todos los que vienen detrás para querer estudiar en la universidad pública, sino también para entender que uno no puede ser un alumno eterno y que, chicos, el tiempo pasa volando y hay países que no te perdonan. La Argentina es uno. La pérdida de tiempo en Argentina no perdona. Disculpen la digresión. 11:52 minutos. Espero que quede aclarado, ¿no? Volviendo a nuestra consigna y volviendo al humor, porque por ahí me molesta mucho que crean que uno no se informa en los temas. Yo, 40 años en esto y no me quiero meter en el tema de las noticias, pero tengo muchísimo para decir, pero no quiero. Gracias por compartir la locura con nosotros. Hablábamos del miedo niño y por eso vamos a recordar algunos buenos temas de los 80, especialmente para jóvenes de ayer. Piero Comprema, A la vuelta de la democracia, 84-85. Primero, miedo niño.
3: Hay una serie de canciones que tienen el miedo como protagonista. Y para esta es bueno enchufarse. Cada uno se hace la película, ¿no? A la edad de la niñez. A la hora de la siesta, mejor. Y nos vamos con el miedo niño.

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1: Piedriño.
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1: Quiero.
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1: Y en esa época también, y en vivo, lo lindo de la adolescencia, vivir en un mundo de fruta encendida.

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Hora FM Ayer. 12. 9 minutos. 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
1: Treinta y dos minutos pasaron de las 12, compartimos Jóvenes de Ayer en el 98.1 y en el aire, en este aire de joda, nos ponemos elegantes pero sin perder la picardía, che. Si hablamos de bandas tocadas por una varita mágica, tenemos que hablar de Tour. Imaginen que ellos en el 95, cuando aparecieron, eran como un descarte de jugar a la loca, pero terminaron armando una banda que antes de cumplir 3 años ya le estaba abriendo a los Rolling Stones de River. Eran la cara de la moda, los protegidos de Charlie y el contrapunto perfecto al rock barrial de la época. Hoy, martes 12 de mayo de 26, miramos atrás y vemos que no fue suerte, fue oficio. Joaquín Levington, que acaba de cumplir 51 en marzo, sigue siendo ese sex symbol eterno de nuestra música. Después de aquel susto de salud en el 2025 que los tuvo a todos en vilo, hoy lo vemos brillar, recuperado, como jurado en la tele y con la misma chispa de siempre. Porque, como dice la canción, para saber lo que es amar, a veces hay que perder la libertad o simplemente subir el volumen de la radio. Recordando que el 11 de mayo del 2004 aparecía el disco Para Mí, Para Vos, y porque ya tiene 22 años, regalándonos sonrisas, vamos con No Se Llama Amor, Turf.
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Seguimos con este viaje por lo mejor de nuestro pasado junto a Turf en FM Ayer. Y como hay canciones que tienen polvo de estrellas, vamos a una que Turf supo fabricar con esa magia mejor que nadie. En aquel 2004 nos regalaban una balada electroacústica que podría haber firmado el mismísimo Adrián D'Argelo, pero que tenía ese ADN tan propio de Nicolás Otavieli y Leandro Lopatini. ¡Qué vigencia! Hoy, en pleno 2026, Turf viene de dar la vuelta al mundo con su tour europeo. Estuvieron en Milán, Berlín, Madrid, llevando nuestro rock con la frescura de unos pibes que recién empiezan. Acaban de lanzar una reedición de lujo de su álbum Polvo de Estrellas, invitando a la nueva generación de músicos a jugar con estos clásicos. La magia no solo sigue ahí, se multiplicó, se hizo más grande y nos sigue encontrando con los ojos cerrados, dejándonos llevar. Sentí el pulso de este clásico que el tiempo no pudo tocar. Esto es Magia Blanca, Turf.

Y llegamos al cierre de este bloque especial con el tema que se convirtió en nuestra banda de victoria. Pasos al costado, ya no es solo una canción. Es una filosofía de vida que cumplió más de dos décadas siendo el himno de cada fiesta y de cada cancha. Y miren si habrán caminado estos muchachos. Hace apenas unos días, el 9 de mayo de 2026, el SEAT Media se vino abajo cuando los vimos entrar en un auto descapotable para festejar sus 30 años de historia. Una fiesta total para demostrar que, como decía Joaquín Levington hace poco, la felicidad es enorme desde que empezaron hasta hoy. Nosotros, en el 98.1, también somos felices de que sigan acá demostrando que el pasado es un lindo lugar para visitar, pero el presente es el mejor lugar para bailar, porque en la tapa de aquel disco brillaba un fondo blanco al estilo de los Beatles y hoy el brillo es todo ellos. El cierre de oro, el himno que nos hace caminar de frente, el FM ayer suena Pasos al Costado.

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Faltan 7 minutos para llegar a la hora 13. Nos estamos ya despidiendo para volver mañana, codito de semana, mañana miércoles 13. Oiga, al lado, pegó el palo. Y encontrarnos aquí en el 98.1. Escribano, mire, si yo no viajamos así, yo no quiero viajar más. Sí, se habrán enterado muchos, algunos otros no, ¿viste? Escándalo en un avión que aterrizó en Rosario porque dos pasajeros tuvieron sexo a bordo. ¿Qué cree que te diga? Pero lo primero que uno referencia dice, bueno, fue en el baño. No, pues estaba puerta cerrada, ya está, viste, bueno. En cierta privacidad. Esto fue en el vuelo CM836 de Copa Airlines, que aterrizó en el Aeropuerto Internacional Islas Malvinas de Rosario, ubicado en el barrio de Fisherton. Claro, lo descubrió una nena, para colmo, ¿no? Mauricio C., de 54, y Sandra O., de 59, en las butacas. En las butacas. Se ha armado un escándalo. Mauricio trabaja como arquitecto, jefe de obra ferroviaria, viaja por todo el mundo, qué sé yo, casado, padre de 3 hijos, y ella, divorciada, se dedica al cuidado de adultos mayores. Los bajaron tapados. En fin, qué aventura. Estas son cosas que hacen los jóvenes, 54 y 59, dos pibes. Bueno, no vamos. Marcelo Pointerín, la puesta en el aire. Orlando Cacuro Pizarro, la producción musical y textos. Y llegamos en la conducción, Marcelo Tovares. 24 de máximo para hoy, un lindo día, ¿eh? Y nos pidieron, esto es interesante, porque Nito Mestre, quien compartió durante muchos años escenario con Charlie García, con Sui Generis, hasta 1975, ¿no? Luego sacó un disco solista, fue su único disco solista, que se llamó 20/10 en 1981, que tuvo algunos lindos temas para la época, por supuesto, y nos pidieron uno de ellos y le vamos a agregar uno más. El primero, vamos a escucharlo un poquito, que se llama Hoy Tené Viejas Hojas.

La hora en FM Ayer. 13:04. 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

0: La música de los británicos The Outfield, Your Love. Pasan 13 minutos de las 13. Aquí estamos, damas y caballeros, modo elegante sport. Ponemos segunda en la semana. Todo listo ya para una nueva entrega de clásicos, historias, recuerdos. Buenas nuevas para cada uno de ustedes, claro que sí. Se pueden sumar en redes sociales, arroba fmayer981. También en el 2616516898 por WhatsApp. Claro, también súper conectados. Con Orlando Canguro Pizarro en la producción general, musicalización, dirección de la emisora, quien les habla, Pablo Galera, desde la mesa técnica, control de sonidos, conducción de este envío que va hasta las 16. Se ha templado el mediodía, tenemos 20 grados a esta hora, 40% de humedad, ascenso de la temperatura, la tendencia para lo que viene y una máxima que podría llegar a los 24 grados. 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Palpitando lo que será el 23 de mayo, suena Michael Hutchence y su banda In Excess, Original Sin. Buen martes para todos. Bienvenidos a Elegante Sport.
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0: Bombazo el que hemos conocido hace unas horas. Jamiroquai vuelve a la Argentina a 9 años de su última visita al país. El desembarco de Jamiroquai forma parte de un ambicioso tour regional que incluye paradas en el escenario Sunset de Rock in Rio, Santiago de Chile, Bogotá y 3 fechas en México. El próximo 17 de septiembre, Jamiroquai pisará suelo argento para tocar todos sus clásicos en el Hipódromo de San Isidro. Las entradas estarán disponibles únicamente a través de All Access. La preventa para clientes de Banco Patagonia Visa estará habilitada desde el lunes 18 de mayo a las 10 de la mañana y se podrán comprar tickets en hasta 6 cuotas sin interés y con 10% off si la compra es con un plástico especial. La venta general será un día después, el 19 de mayo a las 10 de la mañana, para todos los medios de pago. Confirmado entonces, vuelve Jamiroquai a la Argentina próximo 17 de septiembre en el Hipódromo de San Isidro. Recién era JK junto a su banda haciendo Love Philosophy. Jamiroquai en Elegant Sport.
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0: En el 98.1 del dial, el tiempo es una invitación a reencontrarnos. El tiempo es un motivo para reencontrarnos. Un día como hoy de 1963, Filadelfia veía nacer a una voz de seda, la de Charles Pettigrew. Y lo vamos a recordar como la mitad luminosa de Charles and Eddie. Ese dúo que nos enseñó que el soul podía ser moderno sin perder el corazón. A veces el mundo de la música intenta poner etiquetas y Charles and Eddie fueron llamados One Hit Wonders por regalarnos ese himno eterno que es Would I Lie to You. Pero hoy en pleno 2026 el legado de Charles sigue más vivo que nunca. Eddie Chacón, su compañero de ruta, ha vivido un renacimiento musical increíble en estos últimos años, manteniendo viva esa llama del soul sofisticado que ambos crearon. Y semanas atrás declaraba que es fascinante ver cómo las nuevas generaciones redescubren hoy ese sonido en plataformas digitales, demostrando que la buena música no tiene fecha de vencimiento. Charles cumpliría hoy 63 años y su voz sigue siendo ese refugio cálido en una tarde de mayo, si bien han pasado décadas desde su Duophonic. Llegó a nuestras manos en 1992, aunque Charles nos dejó físicamente en 2001, su vibrato sigue vibrando en cada rincón de nuestra memoria. Para vos, que sabés que el pasado suena mejor hoy, vamos con este clásico noventoso y de Charles and Eddie, recordando al gran Charles Pettigrew, porque un día como hoy nacía en Filadelfia este genio sensitivo. Would I Lie to You, Charles and Eddie en Elegant Sport.

Pasan 44 minutos de las 13. Modo Elegante Sport en vivo hasta las 16. 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Recién, los escoceses Franz Ferdinand, banda que comanda Alex Capranos, Can't Stop Feeling. Ahora la reina del pop, Madonna, que se prepara para lanzar el próximo 3 de julio Confessions on a Dance Floor 2. Aquí un clásico de fines de los 90, banda sonora del film Austin Powers. Beautiful Stranger, Madonna en Elegante Sport.

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La voz inconfundible de Adam Duritz y su banda Counting Crows, Hanging Around. 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Más música, más clásicos, Amy Winehouse, Back to Black.

En FM Ayer es la hora 14, 2 minutos. 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
2: La música de Los Piojos, desde lejos no se ve. 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Nueva hora de clásicos, prepárate porque en breve tendremos a The Black Keys, Blondie Santana, la banda Kiss y muchos, muchos más.
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2: Agradecer a cada uno de los oyentes amigos de FM Ayer que se van sumando en este momento a Elegante Sport. Hola, elegantes. Quiero participar por las entradas del tributo de INXS. Soy Daniela de Cristóbal, 236. Gracias por la compañía. Quiero escuchar Never Tear Us Apart. Por favor, excelente martes para todos. Dani, beso muy, muy grande para vos. En breve cumplimos con ese temazo de Michael Hutchins y compañía. Jorgelina Inés Herrera, 251, también hace lo propio. INXS. Otro mensajito por aquí. Daniel Hansen, 781, también se anota para la trivia. 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Todo lo envían al 26165167.

Y para Lenny Kravitz, todo fluye. Todo llega cuando tiene que llegar. Sabias palabras, ¿no? Además, todo es muy natural. Hace 28 años, un día como hoy, un 12 de mayo de 1998, editaba el disco Five. Así el cantante y compositor norteamericano nos presentaba el quinto disco de su carrera. Lo titulaba simplemente 5, Five. Trabajo en el que dejaba atrás el ostensible eco del rock de los años 70 y el sonido sucio de sus producciones anteriores. Pero según Kravitz, simplemente se dio así, ya que nunca piensa hacia dónde dirige su carrera. Según Lenny Kravitz, solo lo mueve la experiencia musical de intentar algo distinto, y es lo que hizo en este disco que aparecía en este momento de mayo de 1998. Según el músico, aquella fue una etapa muy tranquila de su vida, y esto se reflejó en grandes canciones como esta que vamos a recordar en plan Elegant Sport. I belong to you, and you belong to me. Desde el disco Five, suena Lenny Kravitz. En ese momento Rastaman, y ahora con Raviolera de por medio, figura esbelta a sus más de 60 años.

Un 12 de mayo de 1998, hace 28 años atrás, Lenny Kravitz editaba 5, 5, un disco en el que se dejó seducir por las posibilidades del sonido digitalizado, algo que hasta ese momento había rechazado. Imagínate, hace 28 años atrás, el Rastaman Kravitz en ese momento prefería lo analógico. Aún así, aquel disco tuvo su marca de fábrica y si bien fue mucho más refinado que los anteriores, el cambio musical fue una progresión natural. Pero así fueran un poco más procesadas, las guitarras estaban, tenían mucha presencia y se lucían, claro, en todo el disco. Y en este clásico que vamos a disfrutar aquí en Elegant Sport, Fly Away, tal vez el tema más rockero de esa placa, en el que presentaba un Lenny Kravitz transgresor con sus rastas a lo Bob Marley. Fly Away, Lenny Kravitz, aquí en Elegant Sport.

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0: canción que ganó un premio Grammy allá por 1999, el inicio del nuevo milenio, los 2000. Carlos Santana, Rob Thomas, ex líder de Matchbox 20, desde el disco Supernatural Smooth. 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

Pasan 35 minutos de las 14. ¿Estás pensando en cambiar el auto? 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

0: En FM Ayer las leyendas no se retiran, solo se transforman. Hoy Cleveland y el mundo del rock celebran los 68 años de Eric Singer. El músico que en 1991 asumió el desafío más grande de su vida, calzarse las botas del hombre gato en Kiss. Con más de 75 álbumes grabados en su carrera, Eric no solo mantuvo vivo el latido de la banda más caliente del mundo hasta su show final en Nueva York a fines de 2023. De esta manera se ha convertido en el guardián de su mística. Vamos a recordar esa potencia contenida que estalló en los 90 de la época de Revenge, cuando Kiss demostró que seguía siendo una fiera indomable. Acá suena Dominó en la sintonía que viaja con vos, FM Ayer.
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La música de los enmascarados Kiss, Domino. 39 minutos pasan de las 14, 22 grados, 3 décimas la temperatura. 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Eric Singer, quien hoy cumple 68 años, es mucho más que Kiss. Su currículum, su CV, es un mapa del hard rock. Desde Black Sabbath hasta la elegancia de Gary Moore o la locura de Alice Cooper. Y si te preguntas qué hace hoy este muchacho Eric Singer, bueno, en este 2026 la respuesta es sencilla. Hace música. Eric Singer Project sigue siendo su refugio para disfrutar de los clásicos junto a algunos amigos como Bruce Kulick, regalándonos shows íntimos y llenos de pasión que mantienen viva la llama de las versiones que amamos. Mientras Kiss se prepara para su nueva era de avatares digitales prevista para los próximos años, Eric sigue demostrando en cada aparición y convención de fans que el factor humano es irreemplazable. Cumplir 68 años con esa pegada y esa sonrisa intacta es un triunfo del rock and roll. Nos despedimos de este bloque con un himno donde su batería marca el camino hacia el cielo. Con la bata de Eric, God gave to rock and roll to you, to Kiss en Elegant Sport.

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0: 7 minutos nos separan de las 15, 23 grados la temperatura. 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Hay sonidos que no se escuchan, se sienten en la piel y en el 98.1 de FM ayer. Por eso hoy brindamos por un hombre que cambió el destino del rock británico. Un día como hoy, hace 65 años, nacía en Manchester Billy Jaffe, quien antes de ser el alma de The Cult, fue el maestro silencioso. Él le enseñó los primeros acordes a un joven Johnny Marr y fue quien empujó un tímido Morrissey a subir por primera vez a un escenario. Imaginen lo que sería nuestra discoteca hoy sin ese impulso inicial. Vamos a viajar a 1985, cuando el rock gótico se vistió de psicodelia y misticismo. Subí el volumen, deja que el eco te envuelva en elegante sport. Suena el pulso eterno de un himno de los 80. She Sells Sanctuary, The Cult.
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Muchos seguramente a esta hora, terminando de almorzar, habrá quienes tienen la chance, la dicha de hacer un break, una siestita reparadora, 20 a 30 minutos. Y habrá quienes estarán antojados, antojadas. Pintó la gula, diría en el barrio. 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Avanzamos en el tiempo, pero la presencia es la misma. Billy Jaffe, quien hoy cumple nada más y nada menos que 65 años. Nos encantó con The Cult, esa máquina de metal blues, regalándonos obras maestras en los 80 y los 90 como Electric o Sonic Temple. Pero no nos quedamos solo en la nostalgia de los 80 y los 90. Hoy, en este presente de 2026, Carpe Diem vive el día. Billy sigue siendo un guerrero del escenario. Tiene 65 años de vida y una energía intacta. A lo Lenny Kravitz, figura esbelta, con los abdominales marcados, raviolera 360. The Cult ha demostrado con sus giras más recientes que el misticismo de la voz de Ian Astbury y la guitarra de Gres Welch, Falcon, de Jaffe, son una combinación sagrada que sigue llenando estadios en todo el mundo y que hasta ha visitado varias veces nuestra Mendoza en los últimos años. Recientemente hemos visto a Billy colaborar con nuevas generaciones de músicos, demostrando que su estilo Gres Rock es una escuela que no cierra sus puertas. El presente lo encuentra activo, vigente y tan elegante como aquel joven que soñaba en Manchester. De su etapa más salvaje, cuando el cuero y las guitarras pesadas dominaban el aire, acá está la fuerza de Love Removal Machine, The Cult o The Cult, como más te guste, por el cumpleaños de Bill Duffy en Elegant Sport.

0: 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Hora FM Ayer, 15, 4 minutos. 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

Never Tears Apart, In Excess, en esta nueva hora de clásicos, canción programada al 2616516751 por Daniela de Cristóbal. 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Entradas a la venta por Entrada Web, o si tenés suerte con el sorteo que realizaremos en breve. Robbie Williams, Millennium, versión en vivo.

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la música de Mouse T. Horney. 14 minutos, pasan de las 15, 23 grados, la marca actual de temperatura, brilla el sol, cielo totalmente despejado. Vamos a 24 de máxima para esta edición de martes 12 de mayo de Elegante Sport. Gabriela Amengual, 591, se anota para el sorteo de las entradas para ver al tributo a In Excess, llamado In Excess. Próximo 23 de mayo, Teatro Imperial de Maipú. Pueden comprar sus entradas anticipadas por entradaweb.com.ar y si tienen la chance de ganarse el par de invitaciones que sortearemos minutos antes de las 16. Nombre, apellido, tres últimas del DNI, In Excess, todo esto al 2616516898. Clásico de los 90, año 1991, Katie Dennis, Touch Me.

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Hace 9 años, Babasónicos se presentaba un día como hoy y luego el 13 y el 14 de mayo de aquel 2017 en el Gran Rex de Capital Federal para despedir el show desde adentro, impuesto de fe. Una idea que tomaron como un gran desafío porque fue una selección de grandes temas de su carrera, pero reversionados para un formato íntimo, y en el disco que editaron sumaron 2 canciones inéditas. También estuvo acompañado de un concepto visual importante para la banda que fue filmado en los Quarry Studios en el sur de la Ciudad de México. Así sumaron otra opción a una prolífica y descontracturada carrera en la que hicieron distintos formatos de discos, porque los Babasónicos tienen álbumes de lados B, acústicos, remixes, de película, y todo eso pertenece al imaginario cotidiano de este gran grupo. Hace 9 años, Babasónicos se presentaba un 12, 13 y 14 de mayo de aquel 2017 en el Gran Rex de Capital Federal para despedir el show desde adentro, impuesto de fe. Ahora suenan en vivo Babasónicos. Primero, Bumpy.

El grupo que comanda Adrián Darce, los Babasónicos, todo un clásico en nuestro idioma y del rock and pop nacional. En vivo desde adentro, Impuesto de Fe, suena otro temazo de los Babasónicos. Claro, seguimos. Versión en vivo de Yegua.

Babasónicos en la música, tramo final de esta edición de martes de Elegante Sport. Para quienes se vayan sumando, nuestros queridos oyentes amigos, recuerden, vamos a sortear invitaciones para el tributo a In Excess próximo sábado 23 de mayo desde las 21:30 en el Teatro Imperial de Maipú. Para participar, nombre, apellido, tres últimas del DNI, escriben In Excess. Todo eso lo envían al 2616516898. Cerramos este show junto a Babasónicos. Geniales e Irresponsables, versión en vivo.

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La siempre bien recordada reina del rock, Tina Turner, versión en vivo de What You Get Is What You See. Buena música para acompañarte a cada momento, en todo lugar. 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Esos sonidos que te predisponen de la mejor manera a la simple escucha, te hacen acordar esos momentos tremendos de tu historia, como este de The Cure, los británicos, aquí en Elegant Sport, In Between Days.

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Los inoxidables Rolling Stones, quienes lanzarán su nuevo disco en el mes de julio. Aquí tenemos uno de los tantos clásicos de esta banda británica, Flip the Switch, versión en vivo. 2 minutos nos separan de las 16, llegamos al final. Que tengan una hermosa tarde, un gran martes. Felicitar a Rosana Gaona, 597. Rosana Gaona, 597, ganadora del par de invitaciones para ver al tributo de In Excess, próximo sábado 23 de mayo, 21:30, en el Teatro Imperial de Maipú. Rosana Gaona, en un ratito nos comunicamos con vos. Simplemente te adelantamos que ese día, el sábado 23 de mayo, tenés que presentarte media hora antes con tu DNI ahí en el Teatro Imperial de Maipú, calle Pescara 301 de ese departamento. Vos, Rosana Gaona y un acompañante disfrutarán del show. Recuerden que las entradas están disponibles en la boletería del Teatro Imperial o bien por entrada web. Cierra Cheap Trick, Don't Be Cruel. Chau, chau. Hasta mañana, si Dios quiere.

La hora en FM Ayer, 16, 2 minutos. 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
1: Cambio, cambio. Cambio, niño, cambio.
2: ¿Sancua?
1: ¿Qué haces, pues, loquito?
2: ¿Pero qué pasó? ¿Te echaron de Centro Óptico Express? Lo sabía. ¿Cuál te mandaste?
1: Nah, sí, obviamente. Seguimos en el Centro Óptico Express haciendo lente en una hora, los locos. Andamos ya bien.
2: ¿Y por qué estás de arbolito?
1: Y porque se viene el Mundial en Yaquilandia, pues. Y hay que ir con dólares. ¿O qué pensaba ir con patacones o acá?
2: ¡Santo cielo! Tienes razón, Sancua. Yo tengo un par ahorrado.
1: ¿Sí?
2: Tú puedes...
1: Tráemelo. Yo te los tengo acá. Yo te los guardo.
2: Perfecto, Sancua. Gracias. Eres el mejor. Ya vengo. Es un segundo. Solo un segundo.
1: A dormir la siesta, pichón.
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0: En FM Ayer es la hora 17:02. 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

Hora FM Ayer. 18:07 minutos. 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

La música aparece en toda organización social humana. Y como nos dimos cuenta que no podías atravesar el atardecer y llegar a la noche sin buena música, aquí estamos, en vivo para vos. Con 3 horas de música maravillosas e historias únicas. Porque la vida sin música es un error. Y vos te equivocarías si te fueras de FM Ayer. A partir de este momento, Cristian Gambetta y Canguro Pizarro en Colección Vinilos.

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El 12 de mayo de 1961 nace Billy Duffy, guitarrista de The Cult. Duffy comenzó a tocar la guitarra a una edad temprana y se vio influenciado por varios géneros musicales, incluyendo el rock clásico, el punk y el blues. A principios de los 80 formó The Cult junto al cantante Ian Astbury. La banda se convirtió en una de las figuras destacadas del movimiento post-punk y el rock gótico de la época. A lo largo de su carrera, su habilidad para componer riffs pegadizos ha contribuido en gran medida al éxito de la banda. Y nosotros vamos a arrancar Colección Vinilo del día de hoy con The Cult. Muy buenas tardes a todos, mi nombre es Cristian Gambetta. Voy a estar en la puesta en el aire y la conducción. En la producción y coordinación, Canguro Pizarro. Vamos a estar en vivo hasta las 21 horas aquí por FM Ayer 98.1. Y hoy seguimos con nuestro sorteo de entradas para ir a ver a In Exile. Tributo a In Excess, que se va a presentar en el Cine Teatro Imperial. Con la palabra In Excess al 2616516898, colocan por favor nombre, apellido y las últimas tres del DNI, además del mensaje que quieran colocar. Pero para participar del sorteo, esa es la consigna: In Excess, nombre y apellido, y las últimas tres del DNI. Todo en un mismo mensaje. Y hoy, como hemos hecho el programa anterior, que fue el viernes pasado, vamos a tener dos ganadores. Ayer el programa salió grabado, pero tuve un pequeño inconveniente de salud, pero quiero agradecer muy especialmente a varias personas. Primero, al doctor Raúl Cocojara. Segundo, al doctor Rodolfo Díaz. Y muy en especial a mi amiga Daniela Marino. Gracias a esas tres personas puedo hablar y puedo estar con ustedes al aire. Comedor nuevo, que le dicen. Muchachos, si tienen algún problema en los dientes, no se dejen estar porque... ¡Ay, Dios mío! Después es peor. ¿Se acuerdan cuando decían, no te toques que es peor, no te toques que es peor? Si te dejas estar, después es peor. Pero gracias a Dios y a estas personas maravillosas, puedo hablar tranquilamente. Les recuerdo entonces el sorteo. Ah, le quiero mandar un saludo también a Pancho, Mi amigo Pancho ahí, que está en la calle General Lavalle, que vende chacinados. Maestro. Recuerdo entonces, nombre, apellido y las últimas tres cifras del DNI con la palabra In Excess al 2616516898 y están participando por un par de entradas. Hoy va a haber dos ganadores. Primero escuchábamos Lord Removal Machine. De cortina estamos escuchando Sweet Soul Sister. Ambos temas de The Cult, por el cumpleaños de Billy Duffy. Y vamos a escuchar un par de temitas más, de los que más me gustan de The Cult. Creo que son los que más me gustan. Uno perteneció... o pertenece, mejor dicho, al álbum Ceremony. Y otro es tema principal de una banda original de sonido de una película. Arrancamos entonces con The Cult.
Bienvenidos a Colección Vinilo. Pero antes, este maravilloso tema. The Cult en Colección Vinilo.

The Cult, una de mis bandas favoritas. La vi dos veces, tremenda, claro, las dos veces que vinieron a Mendoza debe ser, ¿no, Fede? Fede Musso nos manda ese mensaje. Ricardo Coria se anota para Inexés, vamos que se puede, buena tarde. Inexés, buenas tardes, Cristian, muchos saludos de la peluquería canina. Por acá trabajando y como siempre escuchando la mejor radio, Elizabeth Díaz. Alguien que se llama Saavedra nos manda unos cuernitos. Jonathan Muñoz se anota para Inexés. María de Los Ángeles, Paola Antonio. Miguel Sarmiento. Hola colección vinilo para participar en el sorteo de entradas Inexés, Alejandro Smerkin, 018, un abrazo. Un abrazo para todos ustedes también. ...26165168 98, nombre, apellido, las últimas tres cifras del DNI con la palabra Inexés. Todo en un mismo mensaje. Y luego pueden poner el mensaje que quieran. Los espero.

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1: She's El Sanctuary, el mejor tema, top 3 de favoritos de toda la música. Sí, acá en Mendoza, dos veces, abrazo grande, nos dice Fede Muso. Sweet Salvation, de Cult.

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1: The Cult, de la película 60 segundos, protagonizada por Nicolas Cage y Angelina Jolie.

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8: Robert Fripp y Daryl Hall. North Star.

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1: The Police, King of Pain.

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1: Buenas tardes, Cristian. Me anoto para las entradas de Inexcess. Te escucho todos los días, Alberto Quiroz. Buenas tardes, Cristian. Inexcess, la mejor banda australiana, Gustavo Mascareño. Hola, Cristian. Buenas tardes. Como siempre, escuchando tu programa, Gabriela Mengual, Leandro López. Hola, Cristian. Soy Claudio Cuatrochi. Quisiera participar por las entradas de Inexcess. Mis últimos tres son 773. Gracias. Un abrazo enorme. Inexcess. By my side.

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3: Bueno, hoy tenemos un estreno. Aquí en Colección Vinilo y en FM Ayer. Primero les cuento de qué se trata. The Boys of Dungeon Lane es el 19º álbum de estudio de Paul McCartney, que será publicado el 29 de mayo de 2026 bajo el sello discográfico Capitol Records, como toda la carrera de McCartney. Trayectoria más que carrera. Days We Left Behind es una canción de McCartney, publicada el 26 de marzo del 2026. Es el primer simple de su próximo 19º álbum como solista, The Boys of Dungeon Lane, que se anunció oficialmente con fecha de lanzamiento el 29 de mayo de 2026. El anuncio fue el mismo día del lanzamiento del simple. McCartney está de vuelta con un nuevo tema, Days We Left Behind, los días que dejamos atrás, que formará parte del primer álbum del Beatle en 5 años. Al igual que gran parte del disco, Days We Left Behind está impregnada de los recuerdos de infancia de McCartney. De hecho, el LP se toma su título de uno de los versos de la canción. Dungeon Lane es una calle que baja hacia una playa en el barrio de Speke, en Liverpool, donde McCartney pasó tiempo de niño. Estaba pensando justamente en eso en los días que dejé atrás y a menudo me pregunto si solo estoy escribiendo sobre el pasado. Pero después pienso, ¿cómo se puede escribir sobre cualquier otra cosa?, dijo McCartney en un comunicado. Son simplemente un montón de recuerdos de Liverpool. Hay una parte en el medio sobre John Lennon y Fort Lynn Road, que es la casa donde yo vivía. Dungeon Lane queda cerca de ahí. Yo vivía en un lugar llamado Speke, que es de clase obrera. No teníamos casi nada, pero no importaba porque toda la gente era genial y uno no se daba cuenta de que le faltaban cosas. También tiene un tema con Ringo Starr, que se llama Home to Us. Pero vamos a esos días que dejamos atrás, el Sir Paul McCartney.

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1: Paul McCartney y Ringo Starr. Home to Us.

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1: Qué lindo que es escuchar cantar a Ringo junto a Paul, por Dios. A Ringo parece que no le ha pasado el tiempo en la voz, pero sí a Paul un poco, está un poquito más gastada. Pero la voz de Ringo está impecable, como si fuera aquella de los años 60. Cuando cantaba I Wanna Be Your Man o El Jardín de los Pulpos. Maroon 5 ha regresado con un nuevo simple. Se llama Heroin. Es el primer lanzamiento de la banda desde la edición de lujo de su octavo álbum de estudio, Love Is Like, de 2025. Este disco fue el primero desde Jordi de 2021. Love Is Like incluye los simples All Night y Priceless, una colaboración con Lisa de Blackpink. Otros invitados en el álbum incluyen a Lil Wayne y a Sexy Red. Love Is Like marca el primer disco de la banda en el que Sam Farrar toca el bajo en su totalidad. La edición de lujo del álbum incluye una canción con Marshmello. ¿Quién será Marshmello? Siento que hemos vuelto a lo que hacíamos antes, que no es prestar atención a donde encajábamos y producir la música de forma orgánica, dijo el vocalista Adam Levine sobre Love Is Like el año pasado. Así es como nos dimos cuenta y que nos dimos a conocer al principio, cuando comenzamos nuestra carrera. Maroon 5 emprenderá una extensa gira internacional en 2026. La gira abarcará Latinoamérica y Europa, van a venir a la Argentina. E incluirá presentaciones estelares en el prestigioso BST Hyde Park de Londres y en Rock in Rio. Próximamente se anunciarán más fechas. La banda concluyó recientemente su gira Love Is Like y ahora están presentando este simple que se llama Heroin y que en su estribillo dice: nena, nena, podrías salvarme, podrías ser mi heroína. Maroon 5, Heroína.

En FM Ayer es la hora 19, 3 minutos. 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
1: George Harrison, Isn't It a Pity?

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9: Bueno, y ahora vamos con una curiosidad, una cosita rara. La que canta es Linda McCartney. Esa es una versión de la canción navideña Mr. Sandman.
10: También de ese personaje siniestro, Sandman.
9: Whitey Prairie es un álbum de estudio póstumo de Linda McCartney publicado por la discográfica Parlophone en octubre de 1998. El disco fue recopilado por su marido, Paul McCartney, poco después de su muerte, en ese año, y después de que un seguidor le escribiera preguntándole sobre Seaside Woman, una canción reggae que Linda grabó con Wings en 1972 bajo el nombre de Susie and the Red Stripes. Su marido recopiló todas las grabaciones de Linda con la ayuda de Parlophone y de MPL Communications y retocó algunas de ellas. En el caso de The Light Comes From Within, la guitarra principal es tocada por James McCartney, hijo del matrimonio. White Prairie alcanzó el puesto número 127 en la lista británica UK Album Charts, mientras que el simple homónimo llegó al puesto 74 de la misma lista. The Light Comes From Within también entró en la lista de sencillos del Reino Unido, donde alcanzó el puesto número 56. Vamos a hacer un repasito. El primer tema va a ser Seaside Woman, luego The Light Comes From Within, White Prairie, el tema que da nombre a este álbum, y en el final una versión muy particular que hace Linda McCartney de un clásico, el tema Poison Ivy.

tenemos ganadores. Glenda Barbierio con el 898 y Alberto Quiroz con el 519. Cada uno de ellos se ha ganado un par de entradas para ellos y un acompañante más para ir a ver In Exile. Mañana tenemos más entradas para sortear. Mientras tanto, sigamos aquí en Colección Vinilo.

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13: El 12 de mayo de 1948 nace Stevie Winwood. En la década de los 60 formaría los grupos Spencer Davis Group, Traffic y Blind Faith. Además, y hasta la actualidad, goza de una exitosa carrera como solista.

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Hora FM Ayer. 20. 3 minutos. 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
12: El 12 de mayo de 1965, los Rolling Stones graban la versión definitiva del tema I Can't Get No Satisfaction en los estudios RCA de Hollywood. El tema sería el primer número uno del grupo en Estados Unidos y uno de los grandes clásicos de la historia del rock.

El 12 de mayo de 1967, Procol Harum lanza el single A Wider Shade of Pale, una de las canciones definitivas del rock de los 60. La formación original de Procol Harum incluía a Gary Brooker en voz y teclados, Robin Trower en guitarra, Matthew Fisher en órgano, Dave Knights en el bajo y B.J. Wilson a la batería.

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1: El 12 de mayo de 1998, Lenny Kravitz publica su quinto disco llamado sencillamente 5.

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El 12 de mayo de 1973 llega el número uno en Estados Unidos, Houses of the Holy, de Led Zeppelin. El mismo día, 12 de mayo, pero de 1977, Led Zeppelin reciben el premio Ivor Novello por su contribución a la música británica.

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1: El 12 de mayo de 1967 sale el LP Are You Experienced, debut de Jimi Hendrix Experience. Sería uno de los debuts definitivos de la historia del rock.